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Continuamos con más temas de Grupo Cantantes de Rey, la producción número 11. Estamos de fiesta y continuamos de fiesta, así que cante con nosotros ahí en casita este bonito tema que dice...

mensajes que el Señor nos ha dado y que es necesario compartirlos. Quisiéramos recordar esa bella noche cuando el niño Jesús vino a esta tierra.

Jesús, porque por su bendito nombre, ahora, allá en el cielo, mi nombre escrito está.

Señor, enséñanos de tal manera a contar nuestros días que traigamos al corazón sabiduría.

Una vez más, Señor, pedimos que tú nos llenes. Esto es lo que desea tu pueblo: sentir tu presencia. Escucha nuestra oración.

Gloria a Dios, gloria a Dios, gloria a Dios. Les saludo con mucho gusto a todos ustedes, mis orejitas madrugadoras. Muy buenos días, muy buenos días, muy buenos días. Mis orejoncitos, mis orejoncitas, qué bueno que están aquí conmigo. El descansaron de mí el sábado, porque estuvo Victoriano. Que por cierto, Victoriano, el señor... apuntan por ahí Gámez de allá de Houston, es un pastor, tomó parte en el programa, o sea, es un pastor muy conocido en Houston, y lo presentaron ahí como muy especial, y me dijo ¿quién le acompaña? Le dije, pues mi hijo el Dios me acompañaba. Ah, dijo, ojalá que venga Victoriano con él para conocerlo. Él te aprecia mucho, dice que siempre escucha y que no se pierde los sábados norteños. Acuérdate, Gámez, y digo... le dije, pues dígame, ya, me dijo el nombre, pero no me acuerdo el nombre, pero cambien su apellido. Y andaba a ver y su señora, pastores, y que tenía muchas ganas de conocerte. Bueno, el sábado, ya saben, sábados norteños, y el domingo, Chayito, echándole muchas ganas, y felicito mucho a Chayito, porque esta semana están súper ocupados con las escuelitas bíblicas de vacaciones. Y bueno, pero llega hoy lunes y gloria a Dios porque tengo la oportunidad de regresar con ustedes. Ayer fue un día un poquito cansadito porque yo estuve allá en Houston en la mañana hasta la una. Y nos vinimos, mi hijo Eliú fue mi chofer y Bubarura, y llegamos a una actividad que había en la tarde en Unidos en la Visión. Y estoy contento y feliz. Estoy desvelado, pero no cansado. Aquí estamos echándole muchas ganas en la obra de Dios. Y el día de hoy, un abrazo bien fuerte para Martín y Blanca, mis patrocinadores, el día de hoy, a los que les cayó el 20. Ya saben ustedes que se lo digo, desde que comenzó su patrocinio hermanable. Dios les bendiga. Martín y Blanca, nunca los hemos dejado de escuchar en Cantares. Siempre, patrocinen o no, ellos siempre estarán aquí porque nos han demostrado mucho su amor, su cariño por Cantares. Y no solo hoy, años anduvieron conmigo en los ranchos, los ejidos, en las montañas, por allá. Ellos también tienen esos recuerdos en su corazón. Y hoy es mi patrocinador, él y Blanquita, que me escuchan allá en Greenfield, Indiana, muy cerquita de Indianápolis. Parece que Greenfield es un suburbio de Indianápolis. Bueno, pues yo les mando un saludo, y gracias por su patrocinio el día de hoy. Y ayer, gracias a López el 19 y Martín el 20. Y luego no tenemos hasta el 23, que es Débora. Y luego no tenemos hasta el 25, que es Felipe de Jesús y Ela. Y luego no tenemos hasta el 27 con José Luis González. Y luego ya no tenemos hasta que llegue el día primero con Ernest. Muy bien, con todo cero para todos en Cantares. Esta mañana vamos a escuchar, vamos a seguir, tengo ya aquí muchos nombres de orejitas madrugadoras, pero primero vamos a escuchar el himno devocional. Y el himno devocional, claro, en labios de nuestro patrocinador, nuestros patrocinadores, Martín y Blanca, aquí en Cantares. ¿Sí? El himno se llama Estoy en todo tiempo. Mucha gente dice, ¿cómo han cambiado los tiempos? Pues yo pienso que sí han cambiado de alguna manera, pero cada tiempo tuvo su tiempo, ¿verdad? Sí es cierto, lo que vivió aquella gente era el tiempo de ellos. Era natural, era la vida de todos los días, el
el sabor cotidiano, pero cambió aquel tiempo y ahora usted es diferente. Hablamos diferente, nos peinamos diferente, nos vestimos diferente, comemos, fíjese, hasta diferente, porque al principio se comía nada más vegetal, nada más pura hierbitas, hasta cuando Noé ya comenzamos a comer carnita, y así, ya ve, cambian los tiempos, pero en cada tiempo, como dicen, progreso es vivir con la comodidad que vivían los antiguos. Así es, la comida que vivimos hoy ya la vivieron ellos, allá nuestros ancestros, allá cuando vivían en una cueva, cuando la sala era un árbol bien frondoso, como Abraham, que tenía su encina donde él y Sara tomaban café todas las tardes, y ahí recibían sus visitas. Ahí recibieron a los tres ángeles que fueron a darles la buena nueva que iban a ser un hijo. Y así pasan los tiempos. Pero también ustedes y yo somos testigos de que, bueno, al menos yo que he vivido más tiempo que ustedes, como era más antes y como es el día de hoy. Cómo nos corregían los papás, cómo es el día de hoy, cómo era la juventud de antes, cómo era la juventud de todos esos tiempos, ¿verdad? Pero la Biblia también nos habla que vendrán tiempos peligrosos. Y yo pienso que estamos ya en esto, oiga, tiempos difíciles. Esto la Biblia lo dijo. Pero para nosotros los cristianos, esto que va a cantar Martín y Blanca es lo que es importante. Hablando, Dios nos dice: estoy en todo tiempo. Él estuvo en la creación, Él estuvo en el diluvio, Él estuvo en el tiempo de Adán, de Noé, de los patriarcas, de los apóstoles, y también está en el tiempo de nosotros. ¡Ánimo! El Señor está con su pueblo.

¿Qué les parece? Yo estoy en todo tiempo con ustedes. Así es que vamos a no vamos a decir vamos a esperar tiempos mejores. No, los tiempos son los tiempos. Nosotros lo que debemos estar bien seguros es quién nos acompaña en esos tiempos, de quién dependemos en esos tiempos, quién nos va a ayudar en esos tiempos. Bueno, pues tenemos a Dios con nosotros, Él está con nosotros. Ánimo, saludos para todos, encantados de la vida esta bonita mañana. Muy bien, pues déjenme mencionar algunos madrugadorcito, porque hoy comenzamos un poquito tarde porque se me atravesó Vitoriano. Aquí no lo podía quitar yo de mi tablet. No sé qué anda haciendo él aquí, pero estaba atravesado hasta que el mío me llamó. Y pues hasta un lado, que no puedo yo hacer mi programa. No, pues sí, como quiera. Ya, él me dijo como lo hiciera y encantado de la vida. Pero un saludo bien especial. Rubencito, hoy fue el primer madrugador, oiga. Elizabeth Sosa, saludos. Misael García, mi amigo pastor allá en Linares, gloria a Dios, saludos, Dios lo bendiga, mía. Muchas gracias, Misael, a ti y a mi amigo Gilberto, que el día de hoy lo voy a ver, si Dios quiere. Hoy nos vamos a dar un abrazo y a ponernos de acuerdo para la próxima reunión que va a tener de muchos pastores. Bueno, con la ayuda de Dios. Y Elvirita, fíjese lo que dice. Buenos días, Pempiña, familia, radio escuchas e intercesores. No, ese, ustedes nunca se les olvida orar por nosotros. Pero miren mi auditorio, Elvirita siempre ora por ustedes. Gloria a Dios. Martita, un saludo, Martita Flores. Buenos días, Pilla, buenos días. Susi, gloria a Dios. God is good. Claro, Dios es bueno. Muy bueno. Y todo el tiempo. Todo el tiempo. Elvirita, ya la reporté. Muy bien. María Mendieta, bendiciones. Elizabeth Reyes, good morning, brother Piña. Saludos y compartido. Ándele, esa es la primera que comparte. Chulo, no tan feo de los demás. ¿Qué les cuesta compartir también? Para que crezca la ronchita en Cantares. Que seamos más. Es todo. Evita Herrera, bendecido lunes. Jesús Hernández, Chuito allá en Galeana, Zafiro Radio, la 100.5 FM Alegre y sus enlaces. Cuidado con las grietas que se abren por allá, ya las taparon las otras, pues tengan mucho cuidado, muy bien. Héctor Valdés, bendecido lunes, Piñita. Saludos y ha compartido, ándele, por ustedes ha crecido Cantares. Rode Herrera, bendecida semana, compartido, así es todo, otra vez Susi, welcome back, bienvenido, muchas gracias, dice, para atrás, a Texas, Dios los bendiga. No, pues si aquí estamos en Texas, no andaba fuera de Texas yo, bueno, era en Houston, y o solo que a Houston, ya lo han quitado de Texas. Bueno, Gilberto Rosas, mi amigo, ahorita te estaba sacando la garra, estaba platicando con Misael, que es tu gran compañero en la oración, con todo el equipo de intercesores. Gilberto, nos vemos al rato, con la ayuda de Dios, para darnos otro abrazo. Voy a venir adolorido de tantos abrazos el día de hoy. Saludos también para tu señora esposa, una dama que nosotros queremos y respetamos mucho, Eduardo Cruz, este es un abogado. Un abrazo en camino para Veracruz. Ya hablé con Eloy, me voy a perder el convivio de hoy, pero
el viernes ya estamos ahí en Allende, Nuevo León. Es todo, muchas gracias. Dios los bendiga. Sandra Luz Morales, Sandrita, un saludo. Bendecida semana, piña. Les saludo desde Monterrey. ¿Todavía? Ah, válgame. Bueno, a lo mejor cuando regreses a Oaxaca te vas a perder porque ya ni te acuerdas del camino. Un saludo, Sandrita, un saludo, ¿eh? Odilia de la Cerda, buenos días, Pepilla. Dios lo bendiga siempre en compañía de su familia. Gracias. Andas indigesta de tanto pastel de piña porque yo supe que estuviste de manteles largos. Qué bien, bueno, felicidades. Noé Sánchez, bendecido día, Pastor Piña, desde Iglesia Casa del Nuevo Testamento. Mira, llega de Matamoros. Un saludo bien especial. Alberto Villarreal, de Grupo Promesa, de Guadalupe, Nuevo León. Gracias, un saludo para ti y para el grupo tuyo, ¿eh? Es Gabriel Mendoza. Buenos días, ya estamos en Laredo. Saludos, Pastor. Bendiciones. Ah, pues un saludo por allá en Los Laredos. A toda la Tecolotiza, seguro. Saludos para todos en Cantares. Y vamos al encuentro de Cantares el día de hoy, agradeciéndole mucho a Martín y Blanca el patrocinio del día de hoy. Muchas gracias, Martín y Blanca, por allá en Greenfield, Indiana. Allá en Greenfield, Indiana, son las 8. Son las 8. Y acá en cabina de Cantares son las 7. Son las 7.

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Muy buenos días, muy buenos días, muy buenos días. ¿Cómo han estado, gente? ¿Han estado bien? Qué bueno, me da mucho gusto. Esta mañana aquí estamos contentos y felices para hacer llegar hasta ustedes la alegría de cantares esta mañana bien bonita de lunesito. Y acuérdense, hay que querer el lunes, porque el día del pago, el lunes también cuenta. Bueno, pero también saben que todos los lunes nosotros tenemos un saludo muy especial para una persona muy especial, como es el siervo de Dios, el pastor de la iglesia, como es su pastor, como es usted, consiervo. Para usted que es pastor, un saludo. Ya sé que los pastores deberíamos descansar los lunes, pero a veces que se puede y a veces que no, pero se puede o no, encantados de la vida. Jamás reneguemos, no me queda de otra. No. Al contrario, gracias a Dios por el trabajo que nos da. Pues nos ocupa en su trabajo. ¿Qué más queremos? Y otra cosa, en todo el mundo, no hay gente tan privilegiada como los obreros de la viña del Señor, porque los obreros en la viña del Señor somos los únicos en todo el mundo que sabemos para quién trabajamos. ¡Oh, qué va! Bueno, pues un saludo para todos aquí en Cantares esta bonita mañana. Y hace rato le dije buenos días, pero ustedes no me escucharon porque estaban como gatitos o gatitas recién nacidos con los ojitos cerrados, pero ya los abrieron. Ya, y las orejitas de ustedes son las que me interesan, ¿ya? Los ojitos también, pero lo que más me interesa son sus orejitas, que quisiera que les crecieran bastante para que me escucharan mejor. Bueno, pues un saludo, cómo no, mi amigo Pedro Reyes, el director de Radio Jerusalén en San Bernardo. Saludos, Macario, compartido por Santa María, todo el mundo y otras partes, y por los 88.9 FM. Gracias, un saludo. Osana Radio, saludos. Por la 94.7 Osana Radio y la 100.9 FM Nueva Vida. Saludos, Mayorga, muchas gracias. Bueno, pues vamos a continuar y vamos a esta mañana a dar paso a cantar ya. Y gracias, Martín y Blanca, muchas gracias por el programa de hoy. Ustedes son mis padres.

Señor, estos momentos al estar ante tu presencia, te doy gracias por la bendita oportunidad que me concedes estar delante de ti. Mi gran Señor, te doy gracias porque a pesar de que hay tantas tumbas, todavía ninguna es mía. Gracias, mi gran Señor, porque fuimos a visitar panteones, pero te agradecemos mucho que no vivimos ahí como aquel hombre de la Biblia que moraba en los panteones. A pesar de eso, mi gran Señor, de cierta manera, nosotros estamos viviendo esa experiencia, porque nuestro mundo es como un gran panteón donde están sepultados nuestros grandes principios, como lo es la integración familiar, los votos matrimoniales, el respeto a los demás. Está sepultada la fe, la esperanza y el amor. Y todo, mi gran Señor, se debe a tu ausencia. No procuramos tu presencia en nuestro hogar, en nuestra familia. No nos preocupamos porque estés presente en las cosas más importantes de nuestra vida. Y por eso, mi gran Señor, sin tu presencia, este mundo es como un triste cementerio.

la participación de Martín y Blanca, de nuestra humilde cosecha, estaban cantando Tu ausencia. Con un saludo muy especial para todos esta bonita mañana, damos por terminado nuestro devocional de la frontera. Y en voces de nuestros patrocinadores Martín y Blanca, el día de hoy, con ellos mismos, voy a pedir que nos canten el tema del año. Pero le mando un saludo a Radio Cristiana Vida Nueva 92.5 FM de Vallehermoso. Un saludo por allá, Estelita, un saludo para usted, para su equipo. Y estuve ayer allá en Radio Amanecer en persona. Mi hijo Eliud y yo, nos invitó Benjamín, que es el director de esa difusora y dueño de esa difusora, a que estuviéramos en persona antes del culto. Y nos fuimos acordando de usted y de Vallehermoso y de la Radio Cristiana Vida Nueva 92.5 FM. Y ahí oren por nosotros, ¿eh? Yo estoy orando por ustedes, que se están preparando para su noveno aniversario. Saludos en Cantares, ¿eh? Elvira Tellez, intercesores, pedimos la oración porque sigue subiendo el río, que el Señor no permita que se desborde, como ya. Entonces ha llovido mucho allá en Laredo, en los Laredos, fíjese. No, vamos a pedir a Dios que no se desborde el río allá en los Laredos, ¿eh? Un saludo, por allá vive mi tecolotita, la más bonita de todo el mundo, de otras partes, mi hija Maggi, que por cierto, el jueves vamos a tener un culto familiar, un culto de acción de gracias, porque cumplen un año ella y mi gordita de la operación de riñón, ella como donadora, y mi hija Adriana, mi gordita, que recibió ese regalo que su hermana le dio. Y hace un año, de trasplante de riñón. Y el jueves se cumple y vamos a tener un servicio de acción de gracias, como dije, es un culto familiar, de la familia, para darle gracias a Dios por esa bendición. Bueno, pues les mando un saludo, contentos y felices. Y vamos a continuar con Cantares. Y aquí está el tema del año. El tema del año lo escuchamos en la voz de nuestros patrocinadores, Martín y Blanca, con este tema que es el tema consentido de Alicia allá en Huexlaco. Le mando un saludo. Y este es Martín y Blanca en Cantares. Cristo viene. Crea usted o no crea, Cristo viene.

Con el tema del año, bien contentos y bien felices, es todo. Muy bien, Moisés Durán, de General Terán, la unción que viene de lo alto. Saludos, un saludo muy para ti y para Nancy. Y nos vamos a ver pronto, dijo Vitoriano, que vamos a estar en el aniversario del templo. Ah, pues ya estamos allá, con la ayuda de Dios, Muy bien. No sabemos si vamos a estar en Navidad, porque si vamos al aniversario, pues no vamos en Navidad, ¿verdad? Pero vamos a ver qué hacemos. Pero por lo pronto, ya estamos allá, si Dios quiere, en el aniversario. Y hablando de aniversario, Elvirita Telles dice, dice que no ha llovido, pero que viene de Uvalde, de donde abren las compuertas que llegan hasta Laredo. Ah, pues que no le abran tanto allá, para que no se desborde acá, porque pues, como acá tenemos muchos tecolotitos y tecolotitas, y no queremos que se nos vaya a ahogar ninguno. Bueno, pues un saludo, cómo no. Radio Cristiana Vida Nueva 92.5 dice, el aniversario número 10, piña. Ah, es que yo me emocioné, es que Tita, como el año pasado yo estuve con ustedes y era el noveno, exactamente, el noveno. Bueno, ahora va a ser el décimo. No, pues el noveno estuvo hermosísimo. Todavía tengo el sabor agradable de esa fiesta al aire libre en la plaza. ¿Cómo no? Y ahora va a estar mejor, porque va a estar Yuri Guerra, el ex Latin Breed, va a estar ahí en el décimo aniversario. Enhorabuena. Bueno, pues yo voy a pedir que cuando cumplan 20 años me vuelvan a programar a mí también. No se olviden de mí. De vez en cuando también yo quiero estar allá con ustedes. Bueno, pues le mando un saludo, Gonzalo Hernández. Saludos, primo. Por favor, ponga el canto de Martín y Blanca, el Cristo que lo hizo un escultor. Ah, pues no lo he visto yo este himno, pero voy a ver qué número es y lo voy a poner con mucho gusto, mi primo, con mucho gusto, ¿cómo no? Bueno, pues vamos a continuar con cantar esta bonita mañana. Y vamos a escuchar un tema con Martín y Blanca de la inspiración de Martín. Porque hasta eso Martín tiene varias virtudes y es también compositor. Este himno se llama No temas. Estuve yo hablando en el devocional. Y antes del devocional, en el himno devocional, diciéndole que vienen tiempos peligrosos y que hable de los tiempos de la vida, ¿verdad? Pero el Señor dijo, yo estaré contigo en todos sus tiempos. Ah, pues entonces, que se desborde el río, no le hace, Estelita, a lo mejor se desborda y salen pescados y nomás agarrarlos ahí y a guisarlos encantados de la vida, agarrarlos ahí y a guisarlos encantados de la vida. Así es que, un saludo.

¿Qué les parece? Este Martín se pinta muy bonito porque ese himno a mí me gusta mucho, de los himnos que él escribe es uno de mis preferidos. Bueno, pues yo le mando un saludo y que sigue escribiendo himnos, seguro, échele ganas Martín, usted échele ganas, no se preocupe. Muy bien, vamos a continuar con cantares. Y le mandamos un saludo bien contentos y bien felices, cómo no. Y por aquí tengo yo unos anuncios de mi hijo Min. Déjeme a ver si los encuentro para también avisar, porque él esta semana va a estar por allá en la magnífica ciudad de Dallas, Texas. Por ahí va a andar mi hijo, echándole muchas ganas. Y luego viene y vamos a ir a allá para Allende, el día, el 31, el 31, porque el 30 yo voy a estar en Reynosa, una gran reunión organizada por mi amigo Gilberto, que hoy lo vamos a ver en Reynosa con la ayuda del Señor. Bueno, pues yo les mando un saludo a todos, encantados de la vida esta bonita mañana, cómo no. Al rato a ver si hallo este anuncio de mi hijo Min. Bueno, como quiera, un saludo para todos, encantados, contentos y felices. Y vamos a agradecerle otra vez a Martín y Blanca el patrocinio el día de hoy. Un saludo al Venadito y a esos lugares donde siempre que llaman o que mandan un recado, le mandan saludos a Martín y Blanca. Hoy también se reportó Martita, la que era la esposa de Chava, y también siempre ella le saluda a Martín y Blanca porque se criaron juntos. Muy bien, bueno, pues vamos a seguir aquí contentos y felices esta bonita mañana, y voy a poner ya un himno porque ahorita va y ese primo que jayo y jayo el himno y nada que lo busco, no lo tengo en los que tengo aquí de Martín y Blanca, no tengo.

el himno que usted me está pidiendo. Pues perdóneme, pues ya le dije, lo hallo, y nada que lo busco. Bueno, pues a ver qué, a ver si Martín me pone por aquí en qué número está ese himno que dice el primo que ellos lo cantan. Yo no lo he escuchado, por eso pues se me hizo raro, ¿verdad? Pero bueno, mi primo sabe más que yo. Como quiera, un saludo esta bonita mañana para todos ustedes, ¿sí? Y vamos a escuchar aquí con Martín y Blanca este himno que me lo piden cada ratito, y antes de que me lo pidan yo me voy a adelantar, y es Bástate mi gracia. Yo estaba hablando de cómo cambian los tiempos, ¿verdad? Y que les dije que a lo mejor ni cambian, nada más que cambiamos de etapa en la vida, cambiamos de generación. El Salmo 90 dice: Señor, tú nos has sido refugio de generación en generación. Y la Biblia dice: el Dios de mil generaciones, fíjese, válgame, mil generaciones. ¿Cómo sería la primera generación? Sin duda que no era Adán y Eva. Yo creo que hubo otras generaciones antes que ellos. Porque de Adán y Eva, la cronología bíblica es que eso fue hace 6,000 años. Ya menos son 7. Para que se cumpla la semana profética y que Cristo venga. Muy bien. 6,000 años, ¿eh? Y los científicos nos hablan de millones de años, fíjense nomás, pero la Biblia habla del Dios de las mil generaciones. ¿Cómo fueron esos tiempos? Los primeros, pues, gente, bueno, que según nosotros, ¿verdad?, que no sabían leer ni escribir, según lo que nos dicen, ¿verdad?, pero que ahora somos más inteligentes. Y que muy pronto ya no vamos a vivir aquí, no vamos a ir para Marte, como un solar allá en el Marte. Bueno, oiga, y tantas cosas que dicen, cambian los tiempos, cambian las generaciones, llegan momentos muy alegres, muy bonitos, y también muy difíciles. Pero el devocional de hoy decía Martín y Blanca: yo estoy en todo tiempo. Esa es una cosa. No hay por qué temer, como cantaba también ahorita Martín Blanca, porque Él está con nosotros en todo tiempo. Tiempo de abundancia, tiempo de escasez, tiempo de salud, tiempo de enfermedad. Él está ahí. Otra cosa, dice: no te preocupes, bástate mi gracia, bástate mi gracia. Saludos a la mera jefa, este es un himno consentido. Dice que Martín y Blanca cantan más bonito que Chayito.

es todo. Qué bonito himno, Martín. Dios te bendiga a ti y a Blanquita, y han bendecido mucho ustedes con sus himnos a cantares, ¿eh? Les digo que es uno de los grupos que más tocamos, porque son los que tienen más grabaciones. Yo tengo aquí como, me parece que son 7 grabaciones, pero son más de 10. Entonces, en esas que no tengo yo, es donde debe venir el himno que dijo mi primo. Pero a ver cómo le hacemos para conseguir ese himno que dijiste, porque ya me picaste la cresta. ¿Cómo que no voy a saber yo dónde está ese himno? Y para que me lo pida mi primo, es que a estar bueno, como todos los himnos que Dios le da a Martín, ¿eh? Muy bien, un saludo como quiera. Un saludo para mi amigo Moisés Durán, de allá de General Terán, de Nuevo Amanecer. Dice amén, porque estaba yo diciendo que vamos a ir al aniversario. Pues si Dios quiere, allá vamos a estar. Y yo creo que eso dijo amén. Marimar dice muy buenos días, Piña. Que Dios lo bendiga siempre. Saludándolo desde Matamoros. ¿Qué andas haciendo allá? Dice, ando en una consulta. Me trajeron Jorge y Elisa, mi hija. Ah, pues mucho cuidado. Y así cuídate mucho en Matamoros. Y por acá te esperamos. Y lo de la consulta, que resulte todo a tu favor. Muy bien, actividades. Hoy, como le dije, vamos a ir a saludar a Gilberto Rosas, que viene a Reynosa, para ponernos bien de acuerdo para la próxima reunión que ya se aproxima. El miércoles es nuestro culto de oración, ¿eh? Y luego el viernes ya es viernes de película, y el domingo culto dominical, culto de alabanza, adoración y predicación. Ayer estuvo Mona, ya recién desempacada de Puebla, y ya se encuentra bien de su salud, gracias a Dios, y ella estuvo predicando. Yo estuve allá en Houston, con mi amigo Benjamín Pérez, en el Centro Evangelístico Nuevo Amanecer. La difusora de allá también se llama Nuevo Amanecer, como la de General Terán. Y ahí estuvimos también en persona, en un programa, mi hijo Eliud y yo, y luego estuve predicando porque era el día del pastor. Después del culto nos venimos para llegar a las 6 de la tarde a Unidos en la Visión. Acá llegamos exactamente a la hora, 5 horas de camino, y llegamos a estar ahí con nuestros hermanos. Fue que era una gran convivencia. Ahora fue doble la asistencia. Y donde es una tarde de convivio familiar. Desde niños de 3-4 años andaban ahí contentos, y todos vigilándolos, ¿verdad? Cuidándolos. La juventud, tuvimos mucha juventud, y adultos y ancianos como yo. Pero todos disfrutando de un buen momento, y al último un gran convivio. Unas sabrosas hamburguesas y unos hot dog que cae boca. Bueno, pues un saludo para todos en Cantares, y continuamos esta bonita mañana. Le dije, andaba buscando un anuncio de mi Jumín, pero no lo he localizado, pero al rato, no se preocupen. Como quiera, el día de hoy voy a saludar personalmente a mi Jumín, y ya nos ponemos bien de acuerdo para estarles dando santo y seña de su visita a la amanecida ciudad de Dallas, Texas. Y luego se viene, porque el fin del mes va a estar allá en una actividad muy especial con el Instituto Bíblico Nueva Esperanza, allá en Allende. Un saludo bien especial, cómo no. Vamos a continuar con Cantares, y tenemos a Martín y Blanca, que, como les dije, ellos tienen muchas grabaciones, y pues hoy son nuestros patrocinadores. Casi siempre cuando el patrocinador es cantante y tiene sus himnos, pues tocamos de sus himnos, ¿verdad? Agradecidos de que amablemente nos apoyan a nosotros, ¿eh? Muy bien, y vamos a escuchar este himno, que es de mi cosecha, este himno
Ellos fueron los primeros que lo grabaron y se llama Tramos del Camino. Y pues coincidiendo con mi plática de hoy, que hemos hablado de problemas, de situaciones, de generaciones, de cambios de tiempos, de todo eso, ¿verdad? Pero y aquí yo digo en mi himno que el camino de Dios es hermoso. Tiene también sus bemoles, tiene sus curvitas, tiene también momentos donde hay espinas, donde hay piedras que hieren nuestros pies en el paso del camino, pero el Señor nos acompaña y tomamos de su mano. La jornada se hace corta y los tramos del camino más difíciles los podemos pasar en su nombre y con su ayuda.

es todo. Ahora la participación de Martín y Blanca, de nuestro místico. Sé que estaban cantando Tramos del Camino, bien contentos y bien felices en esta bonita mañana. ¿Cómo no? Vamos a continuar con Cantares. Y andaba hallando y hallando, amigo mío, y al fin ese ya lo busqué. Es todo. Va a estar una conferencia en la iglesia sobre la roca, ¿eh? Esto es en el 15040 US Highway de 350 West Krum, Texas. Krum, pues eso debe ser un suburbio de Dallas, porque él me dijo que iba para allá, Dallas, Fort Worth. Bueno, otra vez, el pastor se llama Naftalí Gómez. Esto es Naftalí, yo lo conozco desde que era niño. Su papá, gran amigo mío, ya está en la presencia de Dios. Pastor, allá en la colonia Morelos, de conurbada con La Piedad, Michoacán, allá donde vivía Gilberto del Perro Negro. Muy bien, esto va a ser para julio 26. Julio 26. Hoy estamos a 20, faltan 6 días para que mi hijo esté allá. Va a estar a las 10 de la mañana y a las 5:30 de la tarde. Muy bien, bueno, pues no se les olvide. Iglesia sobre la roca. Y es en Krum, K-R-U-M, Krum, Texas. Eso es, y la dirección es... pues tiene dos aquí, dos numeraciones, pero pues a ver, vamos a ver. Es 15040 US Highway 380 West. Al Highway 380 West, Andrés, ahora sí ya lo entendí. La dirección es 15040 en US Highway 380 West en Krum, Texas. Muy bien, ojalá que esté bien dicho. Y si no, hoy viene mi hijo y le digo que me dejes mejor explicación. Pero va a ser con el pastor Naftalí Gómez el día 26, dos actividades, a las 10 de la mañana y a las 5 de la tarde. Oren por mi hijo, porque luego el día 31 se va para Allende, donde va a estar es como una especie de convención o algo así, pero va a participar el día 31 a las 3 de la tarde y a las 7 de la noche. Muy bien, pues un saludo como quiera para todos en Cantares esta bonita mañana. Vamos a pedirle a Lope, aquí con el permiso de Martín, que nos cante un himno para el pastor, porque el lunes, y acuérdense que el lunes siempre saludamos al siervo de Dios, al pastor de la iglesia, y este himno es de la inspiración de Felipe de Jesús y nos canta todo un pastor. Es Lope en Cantares, que ayer él fue nuestro patrocinador. Él es el vecino en los patrocinios, es el vecino de Martín y Blanca. Gracias, Dios los bendiga. Los dos viven en Indiana. Muy bien, aquí está Lope y nos canta de la inspiración de Felipe de Jesús, todo un pastor, así como el pastor de usted, así como usted, consiervo en la obra del Señor, échele ganas. Para Eloy, desde muy temprano anda ya preparándose para la noche, y hoy también va a ir a visitarnos nuestro amigo Gilberto Rosas de por allá de Carboneras, pero él viene nada más, vamos a estar en la tarde en una reunión con algunos pastores, y luego
No sé si se queda al culto o se regresa, pero él viene a eso que le estoy diciendo, y así aproxima una reunión muy importante donde 400 o más pastores van a venir a Reynosa. Se está preparando un lugar que antes era un centro comercial, Orbe, y ahora es un templo con cupo para miles de personas. Entonces, ahí va a estar, Dios quiere, el día 30. Y le mando un saludo también a mi amigo y a todos los pastores que voy a tener el honor de saludar en esta fecha con la ayuda de Dios. Este es López, todo un pastor.

la participación de López, que estaba cantando de la inspiración de Felipe de Jesús, Todo un Pastor, aquí en este programa patrocinado por Martín y Blanca, que les agradecemos mucho por este patrocinio. Mañana no tenemos patrocinador, hasta el 23, que viene el patrocinio de Débora, mi amiga, allá en Atlanta, Georgia. Bueno, pues sigan orando para que Dios siga motivando a mis hermanos a apoyarnos. Un saludo para mi amiga Oralia Cortés, dice Vitoriano, que se reportó para acá para Cantares, y yo le agradezco de todo corazón. Muchas gracias, ¿eh? Muy bien. Y oren por nuestras actividades para seguir adelante, echándole muchas ganas. Muy bien. Le mandamos un saludo para Gabriel Lugo. Buen día, bendiciones. Gabriel Lugo tiene de usted grabación que hizo con la Generación de Jesús. Sí, cómo no, tengo con la GN1, y grabé también con otros cantantes, con el Toto Jubal, y otra con otro grupo de músicos. Son cuatro las grabaciones que tengo, no más que casi nunca las pongo, porque pues cantantes tan buenos, con grupos como Martín y Blanca, con tanta música, de tantas grabaciones, pues no, yo creo que es hasta pecado ya que yo esté cantando. Además, pues yo para cantar, pues la verdad que no, ¿verdad? Lo hago porque ustedes me chiflan de que les guste y que sea que tanto, y que yo digo porque me quieren animar, es todo. Pero pues yo sé que pues para cantar no, pero nomás que sabe que como yo canto nada más mis himnos, y como yo los escribí, yo los puedo cantar como yo quiera. Usted no puede decir así no va, como no. ¿Cómo sabe? Si yo lo escribí, pues sí es cierto. Entonces, pero no como quiera con todo eso, no, casi no. Mejor le doy el lugar a mis hermanos que tienen ese don y muy bonito, ¿eh? Muy bien. Ana Brown, buenos días. Saludos a todos los radioescuchas. Un saludo para ti. Gloria a Dios. Yo creo que ya estás en tu casita. Te mando un saludo, ¿eh? Higinio Hernández Ponce, sonando por Radio Misionera Giret, la 103.3 FM, es todo. Daniel Campos Carmona, Dios le bendiga, le siga bendiciendo en gran manera. Gracias, muy bien. Dice Gabriel Hugo, que felicidades, Piña, por el Día del Pastor. No, hoy no es el Día del Pastor. Nosotros decimos los lunes que es el domingo del pastor, que el pastor los lunes deberían todos los pastores descansar, porque ya el domingo trabajaron bastante, ¿verdad? Pero algunos sí pueden, que tienen sostén pastoral, pero la mayoría no, muchos como yo. El hoy desde las 5 de la mañana anda trabajando allá en preparando todo para la noche, y pues, pero como les digo, no descansamos, pero tampoco renegamos. Aquí estamos con muy buena voluntad. Y un saludo para todos mis conciervos en la obra del Señor. Pero no, como ayer yo estuve allá en Pasadena, Texas, y ahí sí era el Día del Pastor. Benjamín Pérez estaba cumpliendo 66 años de edad y 26 de pastor. O sea, tenía 40 años cuando comenzó a ser pastor ahí. Bueno, ahí estuve yo con él ayer. Pero, y así el día, hay iglesias que tienen el Día del Pastor, que a nivel organización, ¿verdad? Pero es impropio. Lo más apropiado es cuando el pastor cumple años. Ese día vamos a celebrarle a él, no a todos, no porque es el día de apreciación pastoral, no, vamos directamente a él. Ahí va, hasta llevarle mañanitas y darle un traje, regalarle un traje, hacerle una buena comidita para él y toda esa cosa. Bueno, pues yo recomiendo que el Día del Pastor es el día
de su cumpleaños. Bueno, así fue ayer allá. Y los lunes, yo digo que es el domingo del pastor, que debería descansar. Bueno, pero la opinión de ustedes es la que vale. La mía ni cuenta, nada más que yo, pues, ustedes tienen que oírme, ¿verdad? Pero ahí se las dejo, como quiera. Saludos, ya me voy. Y vamos a pedirle al intercesor de Cantares que nos cante esta oración, esta plegaria, intercediendo por nuestros hermanos que están pasando por tribulación. Ánimo. Fíjese, ayer yo estuve en el templo Nuevo Amanecer, y ahí son de ahí de la iglesia, un hermano y no sé quién más de la familia de ese hombre que el ICE mató en Houston. Ellos son de ahí, un hermano, y parece que ese hermano que vaya a la iglesia también estuvo detenido. O está detenido. Pues oren por todas estas cosas que estamos viviendo. Ánimo a todos ustedes, los que están como Ana Brown, que se reporta ya en casita después de haber venido a darle cristiana sepultura a su mamá. También un saludo para Felipe y Gela, que ellos pues continúan, como me dijo Felipe a mí, están pasando los meses, pero sigue presente aquí el dolor de la ausencia de mi hijo. Bueno, pues entonces él mismo se va a consolar en este bonito himno con el que saludamos a todos mis hermanos que estén pasando por algún duelo, por algún problema, por alguna tribulación. Ánimo. Felipe de Jesús canta con este himno. Cerramos el telón final del programa y canta: Señor bendito del cielo, esta vez pido consuelo para los que lloran. Gracias Martín y Blanca por el programa de hoy. Dios los bendiga. Muchas gracias.

muchas gracias por la amabilidad de su atención. Nuestra invitación permanece de pie para que nos escuche todos los días a las 6:30 de la mañana, agradeciendo mucho hoy a Martín y Blanca por el programa de hoy. Ayer, gracias a López, mañana no tenemos patrocinador, pero Dios proveerá. Si al despedirnos logramos dejar con usted el eco de una melodía con mensaje, si una de nuestras palabras le sirvió de utilidad, hemos cumplido con nuestro ministerio. Aquí se despide su servidor Ben Piña, quien les dice: ánimo, mis hermanos, ánimo, que cuando más negra está la noche, se acerca más el amanecer.

que Cristo os perdonó, así también hacedlo vosotros. Gloria a Dios. Amén. Y bienvenidos a nuestro tercer estudio, ¿verdad? Del fruto del Espíritu. Espero que ya, como les dije, que en estos tres días se aprendan el versículo y que aprendan los nueve atributos, ¿verdad? Del fruto del Espíritu, que es amor, gozo, paz,

¿verdad? De que se encuentra en Gálatas 5, 22, 23. Gloria a Dios. Y aprendamos, los hermanos, hablamos ayer de cuatro atributos, ¿verdad? Que fueron amor, gozo, paz y paciencia. Gloria a Dios. ¿Qué hablamos del amor? De gozo y paz en conjunto. Que estos tres atributos, hermanos, son la base sólida de todos los demás. Amén. ¿Por qué? Porque Dios está interesado en restaurar el interior primeramente de nosotros. Amén. Y nuestros corazones, nuestras almas, nuestra mente, quitando todo lo que estorbe, ¿verdad?, en nuestro interior, y así pueda haber en nuestro corazón amor, gozo y paz. Acuérdense que esos tres atributos eran en conforme a nosotros, a nuestro interior, ¿verdad? Y hablábamos de que a quién debemos amar, pues a todos, más a los que pensamos que no son dignos, a nuestros enemigos, a los que consideramos nuestros enemigos y que pensamos que no merecen el perdón de Dios, ¿verdad? Hablé de un personaje de la Biblia que todos estos dos meses, tres casi ya, que hemos estado hablando de ellos, ¿verdad? Que no quería hablarles a los hombres de cierta ciudad de Nínive, ¿se acuerdan? Era de Jonás, y la ciudad era de Nínive. Y sabemos por qué él no quería, ¿verdad? Que la ciudad era muy mala y no quería que el Señor los perdonara. Cuando vamos a hablar ahora un poquito de gozo, cuando llegamos al gozo, que significa tener gozo, no vamos a hablar ahora, hablamos ayer de gozo, ¿verdad? Hablamos de amor, gozo, paz y paciencia, ¿verdad? Y cuando llegamos al gozo, que significa tener gozo, cuando creemos en las promesas de Dios y tenemos una comunicación directa con Él, amén. Sobre la paz hablamos que cuando nosotros oramos y clamamos con un corazón que permanece en Dios, hermanos, la paz de Dios llena nuestras vidas, ¿verdad? Y dijimos varios versículos, capítulos con versículos ahí al día de ayer. Así es que le recomiendo que si no oyó ayer el programa, cuando terminando váyase para atrás y óigalo si tiene tiempo, si no en la tarde, en la noche, a la hora de que tenga usted un tiempo devocional con el Señor, ¿verdad? Agregamos a nuestra lista de atributos la paciencia ayer y nos quedamos en que la paciencia es algo que debemos vestir, y ya leímos el verso con el que terminamos ayer y es con el que continuamos hoy. Y vamos a ver ahora un poquito de benignidad, ¿verdad? El atributo que sigue, que esto es para con los, esto es de nosotros contra las personas. Amén. Benignidad, hermanos, la podemos calificar como amabilidad, como gentileza, ¿verdad? Nos dice la Biblia. Ahí en Filipenses 4, 5, que leímos al principio, nos habla también, ¿verdad?, vestidos de benignidad. Hermanos, la benignidad es una condición indispensable en aquellos que decimos que el Espíritu Santo está en nuestro corazón. Dice allí, en Filipenses 4, 5, vuestra gentileza sea conocida de todos los hombres, el Señor está cerca. Wow. Amén. Pues sí, sabemos que el Señor siempre está cerca. Gloria a Dios. Pablo nos exhorta que nuestra amabilidad, hermano, sea conocida. Conocida quiere decir que sea vista, que se mire por todos, ¿verdad? ¿Y cómo podemos poner de manifiesto nuestra gentileza, nuestra amabilidad, hermanos? Pues al responder simplemente un saludo, a dar una información, estar atentos cuando una persona nos habla. Amén, hermanos, hagamos que cada persona que nos escucha sienta en su corazón toda nuestra atención, sienta todo el amor de Dios por medio de nuestro trato amable, por medio de nuestra gentileza, por medio de que sea algo agradable, hermanos, cuando usted esté hablando con esa persona,
sea que esté hablando de enfermedades, que esté hablando de pruebas, de luchas, de problemas, y hablando sobre todo de Dios, ¿verdad? Que es lo que es nuestro trabajo encomendado, gloria a Dios. El atributo de la amabilidad es de los más gratificantes, amén, del Espíritu. ¿Por qué creen, hermanos? Díganme, ¿a quién le gusta que lo traten con amabilidad? A todos, amén, a todos nos gusta que nos traten bien. A todos nos gusta que sean amables con nosotros, que sean gentiles, ¿verdad? Que sean, que nos traten con amabilidad, que nos traten bien. Aquí, en la iglesia, en el trabajo, en las tiendas, en los restaurantes, todos queremos que nos traten bien, amén. ¿Saben que muchas gentes estudian cursos para ser amables? Para ser gentiles, pero gloria a Dios, hermanos, que nosotros, los cristianos, no tenemos más que dejarnos guiar por el Espíritu Santo y dejarlo que fluya en nuestras vidas, y así podemos cultivar y derrochar, amén, ese atributo que se llama benignidad. Ese atributo que quiere decir amabilidad, ser amables, ¿verdad? Si tú, ¿cómo puedes tú tener estar lleno del Espíritu Santo y vivir amargado? O sea, no tener esa amabilidad que debe de caracterizarnos a nosotros los cristianos. Gloria a Dios. Vamos a ver un poquito de bondad, ¿verdad? Bondad es la cualidad de ser bueno. Amén. Ahí en 1 Corintios 13:4 nos dice que el amor es benigno. Es bueno. Amén. Gloria a Dios. La bondad es activa, hermanos. La bondad conquista. ¿Cómo? Volviendo bien por mal. Gloria a Dios. Vamos a leer ahí Romanos 12:21, ¿verdad? Donde nos dice, no seáis vencidos de lo malo, sino vence con el bien el mal. Gloria a Dios. Cuando una persona tiene la cualidad, hermanos, de bondad, se mantiene dispuesta a ayudar a quien lo necesite. Amén. Muchas bendiciones, hermana Sabina. Qué bueno que está aquí en el programa. Se manifiesta cuando la persona se muestra compasiva con quien está sufriendo, cuando es amable y generosa con los demás y que siempre está pendiente de las necesidades, hermanos, de los demás. Gloria a Dios. La bondad es la capacidad para hacer o reflejar el bien por otros. En una persona con bondad se miran estos valores: la solidaridad con personas necesitadas, se mira la generosidad donde hace falta y se mira la humildad sin motivos ocultos, ¿verdad? Se mira el respeto por los demás y sobre todo, ¿verdad?, el trato amable, gloria a Dios. Salmo 37:3 nos dice, confía en el Señor y haz el bien. ¿Qué es hacer el bien? Ser bueno, tener bondad para con los demás. Hermanos, de la bondad se deriva la misericordia, la compasión, la piedad. Amén, gloria a Dios. El carácter de nosotros como discípulos de Cristo debe ser bondadoso. Amén. Dice que nos seremos conocidos, ¿verdad?, como árbol bueno, si tenemos fruto bueno. Amén, ya lo leímos. Debemos saber acerca de la bondad. Debemos conocer las consecuencias de la bondad en nuestras vidas. Amén. Y debemos incorporar la bondad a nuestro estilo de vida. En otras palabras, debemos de ser buenos porque Dios es bueno, ¿verdad? Y dice la palabra que somos cartas leídas, ¿verdad? Y entonces, pues las personas, la gente, tiene que ver en nosotros la bondad. Gloria a Dios. Y cada uno de los atributos del fruto del Espíritu debemos incorporarlo a nuestras vidas. Debemos trabajar, ¿verdad?, en cada uno de ellos. No vamos a tenerlos inmediatamente. Alguna gente de por sí, hermanos, así nació con ese talento, con esa
¿verdad? De ser buenos. Gloria a Dios. Predicaba un día nuestro pastor, ya hace 15 años, 20 años, que estaba en esta iglesia, sobre el dar, ¿verdad? Él casi nunca, hermano, nunca predicó. Una vez al año a lo mejor predicaba de ofrendas, de diezmos. Él nunca estuvo ni pidiendo dinero para la iglesia, ni nada. Trabajábamos, eso sí, cada mes trabajábamos hasta la fecha. En esta iglesia se sigue trabajando cada mes para tener, ¿verdad?, para la iglesia. Pero cuando terminó de hablar sobre el tema de dar, me pregunta, ¿qué le pareció el tema, hermana? Y le digo, muy, muy bonito. Le dije, muy bonito, pero yo no aprendí gran cosa. ¿Sabe que todo lo aprendí de mi padre, de mi abuelo, que aún no conocí? O sea, yo desde que nací, gloria a Dios, que sé dar, que aprendí a dar. Y es por la gracia de Dios, hermano, no es por nosotros, ¿verdad? Pero al menos yo creo que todos los que me conocen saben que nos gusta dar, que nos gusta participar, que nos gusta dar tiempo, que nos gusta saludar, que nos gusta ser amables, ¿verdad? También, aunque tengamos nuestro carácter, porque muchas hermanas van a decir, ay, pero la hermana Piña es bien enojona. Pues sí, a veces no tengo, es lo que les he dicho a ustedes, que si no puedo servir a Dios 100%, porque estoy trabajando todavía en eso de la paciencia, hermanos. Así es que por eso les digo, cada vez que damos un estudio, primero el Señor nos habla principalmente a nosotros, ¿verdad? Para trabajar con nosotros, para que nosotros podamos dar más adelante. Como les decía antes, ¿qué vamos a dar? Si no tenemos amor, ¿cómo vamos a dar amor? Si no tenemos paz, ¿cómo vamos a tratar de consolar a otras personas? ¿Verdad? Por eso es que ese estudio se trata de que tenemos que empezar con nosotros. Tiene que haber en nuestro corazón amor, gozo y paz para poder darle a los demás algo. Amén. Para poder compartir algo con los demás. Si tú no tienes amor, no puedes dar amor. Si no tienes gozo, no puedes dar gozo. ¿Verdad? Y sabemos que los que amamos a Dios tenemos gozo aún en las tribulaciones. Que ustedes si no conocen a Dios, pueden pensar, eso es muy difícil. Si yo estoy llorando, yo estoy sufriendo, tengo pruebas, tengo luchas, ¿cómo voy a estar gozosa? Amén. Pues ese es el gozo del Señor. Que aunque estamos sufriendo, estamos batallando, pero estamos gozosos por la palabra de Dios. Amén. La bondad, hermanos, es lo que hace que el amor se manifieste en hechos, en servicio a los demás. Gloria a Dios. La bondad es lo que hace que el amor se movilice. Susana Arroyo, gloria a Dios, que la estamos viendo, anda en el trabajo, hermana, o está en casita, gloria a Dios, ella vive en Laredo, gloria a Dios. Un saludo hasta allá. La bondad, hermanos, implica un corazón alegre en dar. Y no me estoy refiriendo a dar dinero, a dar solo dinero, amén, sino dar tu tiempo, dar tu amor, tu conocimiento, tu amabilidad, amén, y tu ternura, tus finanzas, todo. Es darte por completo, gloria a Dios, a las cosas, a la obra del Señor, ¿verdad? A tus semejantes. Alguien ya nos puso la muestra, amén. ¿Qué dice la palabra? El que no escatimó ser igual a Dios, y vino y sufrió mucho más de lo que hemos sufrido tú y yo, hermana, hermano. Él sufrió insultos, latigazos, sufrió que lo escupieran y después la muerte más vergonzosa y dolorosa, ¿verdad? Y todo por darnos vida.

Vamos a leer ahí en Efesios 4, 31, 32, ¿verdad? Para terminar de hablar de este fruto, de este atributo de que estamos viendo. Dice: quítese de vosotros toda amargura, ya lo leímos ayer, enojo, ira, gritería y maledicencia y toda malicia. Y dice, antes sed benignos unos con otros, misericordiosos, perdonándonos unos a otros, como Dios también nos perdonó a vosotros. Vamos a ver un poquito de fe. Amén. Quiere decir fidelidad. Con respecto a Dios, fidelidad quiere decir ser fiel a Él y a su palabra. Hermano, la fe es el séptimo atributo del fruto del Espíritu y se refiere a la fidelidad que le damos a Dios. Amén. La definición bíblica más clara de fe, hermanos, se encuentra en Hebreos 11:1, ¿verdad? El que dice, es pues la fe, la certeza de lo que se espera, la convicción de lo que no se ve. Amén. Nuestra fe, hermanos, se desarrolla a medida que comprobamos la fidelidad de Dios a sus promesas. Gloria a Dios. Hay ejemplos, ¿verdad? Todos tenemos testimonios de fe, de lo que ha pasado en nuestras vidas, ¿verdad? Testimonios grandes. Amén. Yo pudiera mencionar muchos testimonios, ¿verdad? Pero espero que poco a poco yo pueda ir diciendo mis testimonios. ¿Verdad? Ser fiel a Dios implica, hermanos, confiar y creer plenamente en Él y en sus promesas. Segunda de Corintios 5:7 nos dice que por fe andamos, no por vista. Amén. Sabemos que Dios es fiel. Y muchas veces, hermanos, yo y tú, nos llenamos la boca y el corazón de una gran tranquilidad, ¿verdad? Cuando decimos, Dios es fiel. Dios no me falla. Amén. Gloria a Dios. Dios no me abandona ni en luchas, ni en pruebas, ni en las buenas, ni en las malas, ni en las peores. Amén. Y Dios siempre está ahí. Muy real y efectivamente. Amén. El Señor se ha manifestado en nuestras vidas para demostrarnos, hermanos, su grandeza divina. Somos privilegiados de la fidelidad de su amor. Amén. Yo creo que todos podemos decir amén. Pero ¿y nosotros? Esta pregunta. ¿Y nosotros? ¿Le somos fieles a Dios? ¿Estamos ahí cuando Él nos necesita? Ustedes dirán, ¿Dios nos necesita? Pues no han dicho que Dios no necesita a nadie. Si te preguntas, ¿Dios nos necesita a nosotros? Pues déjame decirte algo. Si nuestra vida está orientada a la fe que profesamos, a la fe que decimos tener, hermanos, debemos de saber que Dios nos necesita. ¿En qué? Para llevar su palabra fuera de aquí, fuera de nuestras casas, fuera de nuestras iglesias. Amén. Para dar de nuestro tiempo a la obra, de nuestro tiempo a la casa de Dios, para limpiar, nos necesita para actividades, para visitar enfermos, para orar por ellos. Amén. Esto es estar en la brecha cuando Dios nos necesita. Gloria a Dios, hermanos. Pero si muchas veces les comentaba, vamos a la iglesia cuando queremos, llegamos tarde, llegamos a la hora que sea y vamos cuando nos sobra tiempo, no ayudamos en las actividades y no somos constantes en nada en nuestras iglesias y muchas veces ni fuera de ellas. No, hermanos, debemos estar dispuestos siempre, ¿verdad?, a toda buena obra. Salmo 100, versículo 5 dice, porque el Señor es bueno y grande y su gran amor eterno y su fidelidad permanece para siempre. Así también, hermanos, yo y tú debemos ser fieles y llenar nuestra boca de alabanzas al Señor, ¿verdad? Diciéndole,
Señor, yo

quiero serte fiel. Señor, yo no quiero fallarte. Amén. Señor, yo no me voy a apartar de ti. Yo quiero trabajar en tu obra. De ningún momento venga la prueba, venga la lucha, venga la tentación y todo lo demás, dolor, tristeza, desengaño, enfermedad. Yo no me voy a apartar de ti. Dígale al Señor esta mañana. Amén. Dígale, Señor, aquí estoy. ¿Verdad? Como decía en la Biblia, heme aquí, envíame a mí. Dime qué es lo que tienes para mí, dime qué es lo que tengo que hacer. El Señor te va a decir, hermana. Muchas veces sentimos la necesidad de hacer esto o lo otro y no lo hacemos, ¿verdad? Pero ¿por qué no pensamos que ahí es cuando el Señor nos está hablando? Gloria a Dios. Y esto me recordó una pregunta que el Señor hizo en Lucas 18:8. Pero cuando venga el Hijo del Hombre, ¿hallará fe en la tierra? ¿A qué se refería al decir esto? ¿Hallará fe en la tierra? Pienso que hoy en día la lealtad o ser fiel a Dios no es una cualidad que se use mucho. Amén. La mayoría de la gente se cansa de ser fiel a Dios, se cansa de ser fiel a sus principios. Y esta pregunta que hace el Señor Jesús probablemente indica, hermanos, que a medida que se acerca su venida, la maldad será tan dominante que muchos de la iglesia se apartarán, ¿verdad?, de la fe verdadera. Lo dice en su palabra. Amén. Recuerdan donde dice que el amor de muchos se enfriará en los últimos días. Y, hermanos, mostrarnos fieles a Dios es la única manera de demostrar cuánto confiamos en Él y cuán comprometidos estamos en sus caminos. Gloria a Dios. Vamos a leer Santiago 2:17. 2:17 al 20. Dice, así también la fe, que si no tiene obras, es muerta en sí misma. Pero alguno dirá, tú tienes fe, yo tengo obras, muéstrame tu fe sin tus obras y yo te mostraré mi fe por mis obras. Es Santiago 17, es Santiago 2:17 al 20. Al 20. Dice el 19, tú crees que Dios es uno, bien haces. También los demonios creen y tiemblan. Mas quieres saber, hombre vano, que la fe sin obras es muerta. La gente dice no por obras, hermanos, pero Jesús dice ahí en Efesios 2:8-9 que somos hechura suya, criados en Cristo Jesús para buenas obras. Amén. Y dice que debemos hacer las obras que Él preparó de antemano para que anduviéramos en ellas. Un tema muy bonito. El otro día ya hablé algo sobre las obras, pero otro tiempo lo estudiaremos a fondo. Amén. Preguntas que podemos hacernos. ¿Qué tan fiel somos a Dios? ¿Es Dios lo primero en nuestras vidas? ¿Verdad? ¿Demuestro fidelidad a Dios en todo lo que hace, en todo lo que hago? Hermanos, la fidelidad va mucho más allá de estar ahí cuando lo necesitan. Ser fiel a Dios implica tener un grado de compromiso y de lealtad que desafía el razonamiento humano. ¿Cuántas veces no entendimos por qué la hermana Sutana, la hermana fulana, tan enferma, está siempre en la iglesia? No falta. Pudiendo estar allá acostadita, descansando, ese es compromiso, hermanos, esa es fidelidad, esa es lealtad, ¿verdad? Que muchas veces desafían al razonamiento humano. Creer en Dios no es difícil, hermanos, pero se requiere fe para creer en su palabra, de tal forma que esto nos lleve a cambiar nuestras vidas. Gloria a Dios. Pueden estudiar en su casa la parábola de los talentos, que se encuentra en Mateo 25:14-30. Esta parábola, hermanos, nos advierte que el lugar y servicio del creyente en el cielo dependerá de la fidelidad de su vida y servicios aquí. Hay distintos tipos de fe. Amén. La fe como fruto del Espíritu que estamos viendo hoy es la confianza en la que caminamos todos los días y sabemos que si pasamos por las
aguas, no nos anegaremos, que si por el fuego no nos quemaremos, porque el Señor está con nosotros. Si lo puedes ver en Isaías 43, 1 y 2. Fe es enfrentar lo malo en confianza en el Señor, que si Dios está conmigo, ¿quién contra mí? Amén. Romanos 8, 31. Hermanas, y los dejo con este texto. Mañana seguimos. Hay una cuarta parte de fruto del Espíritu. Ya son 8:31. Gloria a Dios. No me quiero pasar mucho porque el programa lo pasan también por en internet en Cantares y no queremos estar pasándonos de tiempo. Vitoriano tiene su trabajo, el hermano, ¿verdad? Y pues gracias a Dios que nos ayuda a hacer esto. Dios les bendiga y los miro mañana a las 8 de la mañana por esta misma página de Rosalinda Piña y en este programa de Tocando el Manto de Jesús. Muchas, muchas bendiciones.